mis queridos amigos oyentes de Radio Buenísima en la 103.9 FM. Sean todos y con ustedes bienvenidos, bienvenidas. Estamos ya en viernes, fin de semana. La mejor música, sí señor. La mejor música en el fin de semana lo tenemos a través de Radio Buenísima, la 103.9 FM, 096-002-139, 096-002-139. Canciones y éxitos directamente a tu corazón y en las puñaleras. Ahora mismo, quienes están ya conectados a través de nuestra frecuencia. 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Sí, señor, con el grupo Roldán en la ciudad de Ibarra, estamos en el sector de Cholaví. 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Damas y caballeros, mi nombre es Alex Valles. Y aquí arrancamos, aquí empezamos las puñaleras en Buenísima FM. Bienvenidos y bienvenidas. ¡Póngale, maestro! Solo éxitos.

La llevo contigo, sí señor. Saluditos para todos, panas, los amigos del Sindicato de Choferes Profesionales de Imbabura. Mañana tenemos grado, ¿no? Mañana tenemos grado con los alumnos de la licencia tipo C, D y E. Mañana hay grados, así que felicidades a los nuevos chofercitos carreteros de la Escuela de Capacitación del Sindicato Provincial de Choferes Profesionales de Imbabura. Mañana son los grados ahí en el Coliseo Luis Loro Franco. Ahí estaremos en la animación, ahí estaremos disfrutando con todos los graduados del Sindicato de Choferes Profesionales de Imbabura. ¡Vivan los graduados! ¡Bravo! Y me comentan, me dicen qué canción escuchamos. Saludos a los amigos de Atuntaki, a los amigos que están con nosotros conectados en el Carchi, a la gente que está disfrutando con nosotros las puñaleras en la capital de los ecuatorianos en Quito.

Sí, señor, ahí está la puñalera sonando por todos lados. Saludos, saludos, saludos al ingeniero Luchito, a Luchito Enríquez. Por acá dice, buenas noches, un saludo para Irma Almeida en Los Ceibos, la canción Por una mentira, dice, esta es de Los Diablitos, ¿no es cierto? Ahí estamos en complacencia inmediata. ¿Qué canción escuchamos? ¿A quién saludamos? ¿A quién estamos complaciendo en este bonito San Viernes? Tú la pides, nosotros te complacemos en este gran fin de semana. Damas y caballeros, en buenísima.

0: toda esta música son las que ustedes van pidiendo, las que ustedes van sugiriendo a través de nuestra comunicación interactiva al 096-002-139. ¿Quiénes están conectados en el TikTok también? Sí, señor. Nos encuentras como Alex Males. Ahí estamos en vivo disfrutando con ustedes a través del TikTok. Y en vivo a través de Radio Buenísima en el WhatsApp. WhatsAppea con nosotros.
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0: ¿Y dónde está la gente que le gusta la salsita romántica? ¿Dónde está la gente que le gusta la salsita? Hoy que estamos en viernes, les vamos a poner un bloquecito de buena salsa romántica. Así que prepárense, por favor, que nos alistamos para irnos a la pausa comerciales y volvemos con un poco de salsita romántica. Los tiempos en San Vía de fin de semana.

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2: Sí, señor. Estamos el fin de semana. Estamos en viernes. Estamos disfrutando con ustedes una buena programación. Y para que los que les encanta la salsita, vamos con una buena canción, vamos con buenos éxitos. Bloquecito de salsa romántica en las puñaleras de viernes.

seguimos en complacencia. Dice Jorgito, claro, hoy se rayaron las puñaleras, hoy estamos pero rayados, hoy estamos de viernes, fin de semana, qué también que pase. Saludo, dice a mi querido David Torres. Buenas noches, Alex Vales, por favor, ¿podría ponerme la canción del grupo Caneo, que voy a hacer sin ti? ¡Saluditos! Estamos al cero, sí señor. Bloquecitos al cero en viernes, fin de semana. Ya saben que viernes nosotros nos ponemos locos de remates. ¿Qué te gusta? ¿Qué te gusta la salsita? Acá te ponemos. Dime qué voy a hacer sin ti, mi amor. Vamos ahí. En comunicación interactiva en vivo. Buenas noches.

0: gracias por seguir conectado a través de Radio Buenísima en esta noche especialísima de buena música. Al 096-002-1039, 096-002-1039. Buenas noches.
1: 7373, Alex Malek. Bien, ese bloquecito de salsa.
0: ¿Sí o qué?
1: Ayúdeme con el temita. Yo necesito un amor. Por favor, qué tan que pase ya.
0: Sí o qué. Dice, ahí vamos. Ahí estamos con Paolo Plaza. Yo necesito. Vamos con la música y con la asistencia inmediata. Viernes, fin de semana.

0: 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Vaya la gente salsera.
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0: ¿Qué dice mis panas salseros? Buenas noches. ¿Dónde andan conectados otra vez en Puñaleras en Buenísima? Fin de semana, viernes. Te necesito, mi vida, te necesito. Hola.
2: 7373 Radio La Buenísima. Hola. Excelente programa.
0: Bien, pues.
2: Muy buenas noches.
0: Ya noche,
2: buenas noches. Voy a dar con un temita.
0: ¿Cuál?
2: De la Suprema Corte. Ya. Quiero quedarme en ti.
0: Quiero quedarme en ti, hijo, de la Suprema. ¿Qué canción, no es cierto? ¿Qué canción esta? ¡Ay, ay, ay! Es que los que sabemos de buena música, caramba, están conectados. Aquí está la Suprema. ¡Buena, buena!

0: salsa, mi brother. ¡Sí, señor! Vamos ahí, muchachos. Quiero quedarme en ti. Buenas noches. Hola.
1: Usted 3, profesor.
0: Hola, profesores.
1: Ya que estamos en Suprema Corte.
0: Esa es.
1: Muero por verla.
0: Ya.
1: De una vez.
0: Sí, señor.
1: Activos en oficina. Hasta las 22 horas.
0: Ah, ya. O sea, nos vamos casi por ahí, ¿no es cierto? Casi por ahí nos vemos, casi por ahí estamos. Sí, señor, ya le vamos ubicando. La gente que está con nosotros, escuchando las puñaleras en Buenísima FM. Sí, señor, a ver qué dicen por acá los amigos conectados a través de las puñaleras. Conectados en todos lados. Hola. Buenas noches.
2: 7373, buenísima. Por favor, una cancioncita de la India. Saludando de acá desde la oficina. Romerillo Bajo.
0: Ya, allá están caminando. ¿O será esa? ¿Cuál quieren de la idea? ¿Esa, esta o esta también, o esta?
3: Que voy a pelear.
0: ¿Cuál quieren? Me avisan, muchachos. Me avisan para ponerles.

0: aquí viene la Suprema. Sí, señor, con nosotros.
1: Es un engaño.
0: ¡Buenísima!
1: Juega conmigo.

0: ¿Qué dice, mis panas? Buenas noches, hola.
1: Nuevamente solicitando. Unita de Maelo Ruiz. Me volvieron a hablar de Elia.
0: ¿Cuál dijo? ¿De ella o de mí? A ver, ahí póngase las pilas. A ver, ahí quiero escucharle, ¿qué dice?
1: Nuevamente solicitando. Unita de Maelo Ruiz. Me volvieron a hablar de Elia.
0: Segura que esa canción. Ella, volvieron a hablar de ella, ¿sí? Esa es Gilberto Santa Rosa. Si mal no me equivoco, es Gilberto Santa Rosa. No es Maelo Ruiz. Esta, ¿no es cierto? Esta, pero la canta Gilberto Santa Rosa.

Y por acá me pide la de José Fur, Corazón dice. Con salsita urbana también. Estamos al celos, parece guateque. Listo, oiga, y lo que se viene después de la pausa es otra sorpresa. Otra sorpresa que ustedes nos imaginan que la disfrutamos acá en Radio Buenísima. La mejor música, viernes especial, único con nosotros en Buenísima.

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5: ¿Qué tal, amigos y amigas? Un cordial y afectuoso saludo en este día viernes. Ya estamos en viernes, fin de semana, listos para acompañarles con las noticias más importantes en 60 minutos de verdad desde 103.9, buenísima FM. Una hermosa tarde, un cielo despejado, ya se acerca el fin de semana, la noche, y hay que estar siempre informados. Gracias a Jorge Luis Proaño, el control técnico en la ingeniería de sonidos, y también pues a todo el equipo en producción para las notas informativas a nivel local, nacional e internacional. Saludamos también a nuestros oyentes en Vanguardista Radio, a través de Tuning y Alexa para el Ecuador y el mundo. Nos pueden también seguir a través de www.elvanguardistaonline.com, la información actualizada al instante. Y también estamos ahora con un nuevo medio que se suma y que también nos retransmite, y es ecuadorradiofm.com. Como seguimos creciendo, y gracias a ustedes por escucharnos en Tuning, Alexa, en cualquier parte del Ecuador y el mundo, así como también a quienes retransmiten este espacio de información, de noticias, de entrevistas, de actualidad, de Ibarra, Imbabura, el Ecuador y el mundo, a través de Macro Digital para nuestros seguidores en España, Italia, Estados Unidos y Canadá. Saludos cordiales, estamos ya en viernes y vamos con lo más destacado de la información a esta hora a través de 103.9, buenísima FM, 60 minutos de verdad.
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5: Les sacamos varias noticias en titulares que tenemos justamente a esta hora de la tarde y noche. Esta mañana se reinstaló el juicio contra Aquiles Álvarez y otros procesados en el caso Triple A. También hay más información. El corazón de Guayaquil vive las fiestas por los 491 años de fundación. Queremos destacar también la búsqueda, se extendió en 15 kilómetros la desaparición de Lisette Bunshi. Esta situación ha causado preocupación sobre todo en los padres de familia y también en el tema de violencia que se está dando en algunas provincias de nuestro país. El presidente Daniel Noboa resalta el alma independiente de Guayaquil en la sesión solemne. El mandatario Daniel Noboa destacó la construcción del quinto puente y un parque en Monte Sinaí durante el acto por los 491 años de fundación de la ciudad de Guayaquil, que está viviendo plenamente las fiestas. Tendremos también un informe desde la ciudad de Guayaquil respecto a lo más destacado de la sesión solemne que se cumple en el puerto principal. Esto y mucho más en la emisión informativa de 60 minutos de verdad. Queremos invitarles para que participen, como siempre agradecer por los audios, videos, fotografías y material que nos hacen llegar a través del WhatsApp 0995-036-886. Vamos con el detalle de la información a continuación.
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5: 60 minutos de verdad, y se está cumpliendo justamente la sesión solemne con motivo de lo que es la celebración de las fiestas de la ciudad de Guayaquil. Está presidida por el presidente Daniel Noboa y también pues con Esteban Torres, que es el presidente de la Asamblea. El presidente de la República, Daniel Noboa, destacó este viernes la construcción del tramo de el quinto puente en el sur de la ciudad de Guayaquil y la ejecución de un parque en Monte Sinaí, en el noreste de la ciudad, como parte de las obras obras que impulsa el gobierno nacional. Lo hizo durante la sesión solemne por los 491 años de fundación de Guayaquil, realizada en la avenida 9 de octubre, donde también resaltó el carácter independiente de los guayaquileños. En un breve discurso, el mandatario afirmó que reconoce el alma independiente de Guayaquil, que decide colaborar y cooperar con otros. Además, aseguró que la ciudad nunca ha estado dispuesta a rendirse. El primer mandatario dijo además que el puerto principal le ha enseñado a Ecuador que las dificultades nunca tienen una última palabra. A la sesión solemne asistieron la primera dama Lavinia Balbonesi, la vicepresidenta de la República María José Pinto, el gobernador del Guayas José Ignacio Arévalo, el prefecto del Guayas Carlos Encalada, el presidente del Consejo de Participación Ciudadana y Control Social Andrés Fantoni, además de varios ministros de Estado y otras autoridades nacionales. Entre los asistentes también estuvo presente la precandidata a la alcaldía de Guayaquil y exalcaldesa Cintia Viteri, precandidata a la alcaldía por el movimiento ADN. La exalcaldesa buscará volver al municipio tras haber sido derrotada en las elecciones seccionales del año 2023 por Aquiles Álvarez, quien asumió el cargo el 14 de mayo de este año y actualmente está preso por presuntos delitos. En este evento también se entregaron condecoraciones al ex entrenador y ex futbolista Dusan Draskovic, a la botica Barcia y al cuerpo de bomberos de la ciudad de Guayaquil. Novoa cerró su intervención flameando la bandera de la ciudad de Guayaquil. Vamos con información nacional preparada por el equipo de La Voz, que tiene justamente para ustedes 103.9. Escuchemos esta información de carácter nacional de gran importancia.
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6: El caso AAA. Fabiola Santana está en el complejo judicial para contarnos cómo se desarrolla la audiencia. Adelante, Fabiola.
7: Buenas tardes, así es, el juicio del caso AAA se reinstaló esta mañana y se extenderá hasta este fin de semana, prácticamente ya en su última fase, pues según el cronograma fijado por el tribunal este viernes y sábado, los 22 acusados deberán concluir con la presentación de su prueba y el domingo serán los alegatos de clausura de todas las partes. Con ello, los jueces se retirarían a deliberar para en nueva fecha emitir su sentencia. Hoy el juicio se reinstaló con la prueba del quinto procesado, José Ceballos, exgerente financiero de las empresas de los hermanos Álvarez. La prensa fue retirada de la sala cuando rindió su testimonio por ser testigo protegido de la fiscalía en otro proceso contra Aquiles Álvarez. Le siguieron las contadoras de las empresas. El alcalde de Guayaquil se conectó a la audiencia desde la unidad judicial de La Libertad, a donde fue trasladado desde la cárcel del Encuentro en Santa Elena. Su prueba será la última en practicarse y se estima que sea este sábado en la tarde. Dará su testimonio desde la unidad judicial de La Libertad, pues el tribunal negó su traslado hasta el complejo judicial del norte de Quito. Nosotros continuaremos aquí en esta diligencia para llevarles todos los acontecimientos respecto a este, el primer juicio contra el alcalde de Guayaquil relacionado a la comercialización ilegal de combustible. Buenas tardes.
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5: Seguimos con más información, gracias a nuestros oyentes por esa amplia sintonía, a quienes ya nos reportan sus mensajes de texto al WhatsApp desde la ciudad de Ibarra, desde Yacucalle, desde el sector de Los Ceibos, de Ajaví, de Azaya, de Alpachaca, desde el sector de Caranqui. Gracias por escucharnos. 60 minutos de verdad a partir de las 18 horas. En cuanto a las elecciones en Venezuela, todavía no están preparados para eso, pero ha habido muchos avances, afirma el presidente de Estados Unidos, Donald Trump, en la oficina oval de la Casa Blanca. El parlamento venezolano, controlado por el chavismo y un grupo de opositores encabezado por la exdiputada Dinora Figueroa, anunciaron la semana pasada que iniciarán conversaciones a partir del 1 de agosto para promover la democracia en el país, unas conversaciones apoyadas por Washington. Vamos a tener detalles de lo que se vivió justamente en la sesión solemne a propósito de la Fundación de Guayaquil, con un informe que se ha preparado justamente para la audiencia de 89.9 que está escuchándonos a esta hora en nuestros diferentes enlaces y justamente con la información actualizada que tenemos para todos y cada uno de ustedes, amigos y amigas que nos acompañan a través de la señal de 103.9 FM. Sí, justamente 60 minutos. Detallamos de justamente verdad. El corazón de Guayaquil vive la fiesta por los 491 años de la fundación. Las calles del centro de Guayaquil están listas para los eventos. Hay un concierto que también se estará presentando algunos artistas. También habrá una sesión solemne del gobierno. Tenemos el informe.
6: El corazón de Guayaquil vive la fiesta por los 491 años de fundación. Las calles del centro se alistan para los eventos de la tarde y también habrá una sesión solemne del gobierno nacional. Diego Cuenca está en la avenida Malecón y 9 de octubre y nos tiene los detalles. Adelante, Diego, te escuchamos.
9: Pedro, buenas tardes. A esta hora el centro de Guayaquil se viste de fiesta, principalmente en dos ejes viales. Pues aquí en la avenida Malecón y 9 de octubre se instaló un escenario para recibir a artistas nacionales e internacionales desde las 2 de la tarde. La ceremonia por las fiestas julianas empezará a las 5 de la tarde, que es la sesión solemne que estará encabezada por el presidente de la República, Daniel Noboa. Y que se dará en medio de un ajetreado ambiente electoral y político, y que es aprovechado por el Ejecutivo para imponer su imagen institucional. Pues a lo largo de las 9 cuadras de la avenida 9 de octubre se han instalado enormes carteles con la imagen del gobierno y también 20 pantallas gigantes para que el público pueda observar este show que empezará desde las 2 de la tarde y a las 5 de la tarde la sesión solemne del gobierno nacional. Recordemos que es la primera vez que el gobierno se instala en la avenida 9 de octubre y Malecón, pues el año pasado este espacio fue ocupado por el municipio de Guayaquil para realizar su sesión solemne que fue presidida por el alcalde Aquiles Álvarez, que hoy permanece en prisión. Mientras se desarrolla este evento, alrededor de 9 cierres viales en todo el centro de Guayaquil debido a la conmemoración

0: Antonio Ante, Pasto, Nariño y Colombia.
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2: Días, siempre para mí es muy importante estar presente en estos medios de comunicación tan importantes para traerles buenas noticias. En esta ocasión, pues, como directora de Nariño Tex de Ecuador, estoy extendiendo una cordial invitación para que nos visiten en Pasto, Colombia, el 20, 21 y 22 de agosto del 2026, en donde se desarrollará esta feria, este evento ferial, que es más que una feria, una vitrina, es una plataforma de desarrollo económico, en donde esperamos que los dos países hermanos, pues, podamos tener intercambios comerciales para poder mejorar nuestras relaciones internacionales, y pues vamos a tener varias sorpresas en este evento.
3: Ahora, para que la gente se motive, hablemos de las sorpresas de estos intercambios comerciales. Hay una gran hermandad entre Ecuador, entre la gente de Antonio Ante, de Andrade Marín, de Otavalo, de la provincia de Imbabura. ¿Cómo está la agenda para quienes deseen participar? ¿Cuál es el costo? Mucha gente está viajando desde Ipiales para Medellín por los costos y sobre todo pues por esa cercanía, y ahora que hay justamente el tráfico vehicular normal por el sector de Rumichaca. Demos un poco más de detalles para la gente que nos está siguiendo, Marcia.
2: Ya, Nariño Tex, en su sexta edición, como le había mencionado, es una plataforma, es una vitrina en donde vamos a tener 220 stands donde podremos exhibir y vamos a poder admirar materia prima, vamos a poder mirar maquinaria, tecnología, insumos para la confección, para la industria textil, para la marroquinería, que es la industria del cuero, y para las artesanías. Esta es una invitación no para ser expositor dentro de la feria, sino es una invitación para que visiten este evento como turistas, como posibles compradores. Nosotros hemos tenido ya la oportunidad de visitar esta feria en años anteriores, hemos podido ser parte de los foros académicos, de las conferencias sobre tendencias, hemos realizado networking empresarial, hay invitados nacionales e internacionales, más o menos tenemos calculado tener la visita de 6,000 personas durante los 3 días de feria. Este es un evento muy importante que hemos querido socializarlo aquí en el Ecuador, en el norte del país, y tal vez traspasar la provincia de Imbabura, porque recordemos que no solamente en el cantón Antonio Ante se desarrolla la actividad textilera, sino también en el centro del país, tenemos Ambato, tenemos Pelileo, por eso es que el abanico de posibilidades y la invitación está hecha no solamente para quienes nos dedicamos a este sector dentro de la provincia de Imbabura, sino del país en general. La intención de nosotros como organización es tener la mayor cantidad de visitantes y poder tener este intercambio cultural, que conozcan las nuevas tendencias, la forma como se está trabajando, el nivel de moda en el que estamos ya en el vecino país de Colombia. No es desconocido que Colombia tiene muy, muy buena calidad en confección, en terminados, pues consideramos que es importante para el sector que se dedica a esta actividad aquí en el Ecuador, poder ir, ver, compartir, tener esta experiencia para poder traer conocimientos, venir nutridos de nuevas tendencias y poderlas poner en práctica aquí dentro de nuestros talleres, dentro de nuestras empresas.
3: Ahora hablemos de costos. De pronto me interesa asistir como periodista, como comunicador, de pronto la familia. Usted señalaba que esta es la sexta edición, entonces vamos a agendar de aquí a un mes el 20, 21 y 22 de agosto. ¿Qué días se va a efectuar? ¿Cómo se están organizando para el tema de hospedaje, de transporte, de alimentación, logística? ¿Tiene un costo a la entrada? ¿En dónde va a efectuarse este evento?
2: Sí, en realidad nosotros con el señor Luis Ceballos y mi persona hemos gestionado y hemos logrado conseguir para esta sexta edición 80 espacios para representantes de empresas, de talleres que quieran visitar la feria, en donde la organización desde Colombia va a cubrir 3 días de hospedaje y 2 noches, incluidas los desayunos, para quienes deseen visitar, deseen conocer y deseen ser parte de esta experiencia. Eso es con lo que

0: que nosotros como organización vamos a colaborar. Tenemos 80 espacios, tienen que comunicarse con nosotros, con nuestra coordinadora administrativa, que es Gabriela Calvachi, al 098-88-21-948 para poder separar su espacio. En costos, en realidad, lo que cada visitante de estas 80 personas tendría que cancelar o tendría que costear es el costo de la movilización y los almuerzos y cenas durante la estadía que vamos a estar en Pasto. Esta es una forma que hemos visto como organización de apoyar también a los pequeños y medianos empresarios, a quienes están empezando su emprendimiento, también a estudiantes que están dedicados al diseño, que estudian diseño de modas, para que puedan, como le digo, nutrirse más en estos foros académicos. Entonces, como organización hemos visto la forma de colaborar para que puedan asistir a este evento. No es la primera vez que se lo ha hecho, ya en años anteriores hemos podido estar con una delegación pequeña, pero en esta ocasión queremos hacerlo de manera diferente y esperamos tener una delegación nutrida. Aparte de las 80 espacios que tenemos, pues la invitación está abierta para todos quienes quieran visitar, quienes quieran conocer. A la par también se puede hacer turismo. Pasto es una ciudad muy, muy bonita que nos ofrece varios sitios turísticos que podemos conocer durante esos 3 días. Vamos a tener una inauguración. El día 20 vamos a tener la inauguración, el recibimiento a los turistas, a la delegación ecuatoriana. Vamos a tener también pasarela, vamos a tener showroom, vamos a tener conferencias con exponentes, ponentes muy, muy, muy reconocidos. Los nombres están por confirmarse todavía. Incluso estamos pensando en la posibilidad de tener un acercamiento con un diseñador ecuatoriano que es anteño, que es de aquí del cantón Antonio Ante, para que sea parte también de estas pasarelas y podamos nosotros también como ecuatorianos llevar una muestra del talento que nosotros tenemos. Entonces, esa es la invitación que yo quería hacerles como directora de Nariño Tech Ecuador, a todos quienes se dedican a estas actividades, para que visiten este evento, para que conozcan y vengamos haciendo negocios. Vamos a tener la oportunidad, como le dije, de desarrollar alianzas comerciales, ya que es una plataforma de desarrollo económico binacional que quiere integrar a los dos países, Ecuador y Colombia.
1: Bien, Marcia, estamos recibiendo varias inquietudes desde la capital de la República. ¿Qué debe hacer la gente que de pronto de Quito está también interesada a través de el centro de exposiciones, de algunos emprendedores para la Semana de la Moda, la sexta edición, que dice somos, crecemos y podemos? ¿Cuáles serían las recomendaciones para las personas de otras provincias del país, no solo para la gente de Imbabura, del Carchi y del norte del país?
0: Como le había mencionado, la invitación está hecha para todos quienes quieran visitar el evento, puedan hacerlo por negocios, por turismo, pueden comunicarse con nosotros al número de teléfono al 098-88-21-948. Las primeras 80 personas que nos llamen y que se inscriban van a tener el beneficio que le había comentado, que la organización va a costear, va a cubrir los gastos de hospedaje durante 2 noches, 3 días y los desayunos. Pero en el caso de que el cupo de las 80 personas esté lleno, la invitación está abierta para todos quienes nos quieran visitar el 20, 21 y 22 de agosto. Nosotros acá como organización en el Ecuador estamos viendo la forma de contratar el vehículo, de contratar el transporte para ir como una sola delegación, quienes quieran sumarse, y si no, pues pueden hacerlo de manera particular e independiente.
1: Bien, ahora para la gente que nos está escuchando, ¿cuál sería el costo si se va en grupo? ¿Sería lo ideal, pues, buscar la manera por el tema de seguridad, por el tema de sellar los pasaportes también, que es un requisito para ingresar a Colombia?
0: Nosotros habíamos considerado un valor de $50 en un transporte que saldría de aquí, de la provincia de Imbabura, desde la ciudad de Atuntaqui. Ya el costo de la alimentación ya dependería de cada persona, ya lo que decida comer. Nosotros no tenemos un itinerario en la alimentación. Lo que sí estamos tratando de organizar es un itinerario turístico en donde haya espacios dentro del evento para poder nosotros movilizarnos y conocer lugares turísticos dentro de Pasto. Aparte de eso, tendremos ya más adelante, y lo estaremos publicando a través de nuestras redes sociales oficiales, que nos pueden encontrar en Facebook, en Instagram, como NariñoTex, el paso a paso de cómo se desarrollará la feria NariñoTex 2026, para que tengan una visión un poco más amplia de todas las actividades que vamos a tener dentro de este evento.
1: Bien, aparte de la moda, que es una de las características, justamente Antonio Ante ha mejorado mucho en lo que es los diseños y la calidad que es de exportación. Hablemos un poco del tema turístico, del tema gastronómico, para que la gente también vea estas opciones para poder hacer compras, para poder hacer contactos y negocios allá en Pasto.
0: Sí, en realidad nosotros habíamos estado conversando y es una muy buena oportunidad, aparte de tener todos los beneficios, ¿no?, para los empresarios, que es encontrar nuevos proveedores, conocer maquinaria y tecnología, actualizarse en tendencias, desarrollar alianzas comerciales, incrementar las ventas, acceder a nuevos mercados nacionales e internacionales, que es lo principal dentro de esta feria. Aparte de eso, vamos a tener la oportunidad de realizar turismo en el vecino país de Colombia. Nosotros sabemos que Pasto es una ciudad muy, muy comercial, en donde vamos a poder encontrar locales, donde vamos a poder encontrar centros comerciales para realizar a la vez un turismo de compras. Esa es la invitación, y obviamente a degustar, ¿no?, la excelente gastronomía colombiana. Pues eso es lo que nosotros queremos, tener este tipo de intercambio tanto comercial y cultural, y a la vez también indicar cómo nosotros trabajamos a través de la responsabilidad social, que ese es otro de los objetivos, porque nosotros nos hemos enfocado mucho en lo que es madres de familia, cabezas de hogar y madres solteras. Aparte de eso, pues tener esta bonita experiencia para poder traer nosotros esos conocimientos y poderlos poner en práctica dentro de nuestras fábricas, de nuestros talleres aquí en el país.
1: Bien, Marcia, ahora en lo que tiene que ver justamente a esta invitación, que me parece muy interesante, ¿qué es lo que se puede esperar a futuro para que la misma delegación que está en Nariño de Pasto pueda visitar Antonio Ante o la provincia de Imbabura? Y aquí hay que agradecer, porque eso de tener hospedaje me parece muy importante. De pronto se ha hecho la gestión correspondiente con qué entidades, qué tipo de hoteles van a llegar los empresarios que van desde Ecuador.
0: Ya, sí, nosotros también como organización se ha pensado no solamente en tener el evento en Pasto, Colombia, sino el día 25, 26 y 27 de septiembre vamos a tener una delegación de 150 expositores, pero en el Centro de Exposiciones Quito. Entonces también hago la cordial invitación para que nos visiten estos 3 días, y a quienes por cualquier tipo de circunstancia no puedan visitar NariñoTex en Pasto y tengan toda la intención de conocer y tener este contacto directo con nuevos proveedores, pueden hacerlo aquí en Quito, aquí en el Ecuador, en el Centro de Exposiciones Quito, el 25, 26 y 27 de septiembre. Aparte de eso, tendríamos que agradecer en realidad es a la gestión personal del señor Luis Ceballos y de mi persona, quienes hemos tenido la coyuntura y esta relación con los organizadores de NariñoTex, que es el señor Darío González, que está en Colombia, en Pasto, para poder obtener estos 80 espacios con la finalidad de motivar a las personas para que visiten el evento. Hay muchos proyectos de sostenibilidad que están siendo muy importantes en Colombia y que considero son importantes que nosotros conozcamos también para poderlos poner en práctica acá. El manejo de los residuos, como ellos lo están haciendo en fábricas colombianas, también es importante, ¿no? Porque en realidad nosotros tenemos mucho que aprender y tal vez poner en práctica acá, para poder nosotros también tener un mejor manejo de los residuos, sobre todo aquí dentro del cantón Antonio Ante, dentro de la ciudad de Atuntaqui, que como todos sabemos es un polo de desarrollo textil, en donde una de las actividades más importantes que tenemos pues es el sector textil. Aparte de eso, pues me gustaría recalcar y volver a repetir que la invitación está abierta para todos, todos quienes nos quieran visitar, todos quienes quieran participar de estas conferencias, de estos foros académicos, quienes quieran ser parte, no tiene ningún costo de entrada. Nosotros somos invitados y vamos a poder entrar y participar de estos eventos de manera gratuita.
1: Marcia, entonces, a preparar las maletas, estamos prácticamente a un mes de este viaje a Pasto, hay una hermandad, hay una intercambio justamente, y sobre todo pues ahora que se prepara un nuevo gobierno con el presidente de la Esprilia, esperamos que se fortalezcan las relaciones comerciales entre el cantón Antonio Ante, entre la provincia de Imbabura, la capital de la República, podamos exportar más todos los textileros de Antonio Ante. Su mensaje final, y pues ¿cuántos cupos están? Dice 80, ¿cuántos quedan en esta importante gira de hermandad entre Colombia y Ecuador?
0: Tenemos todavía disponibles varios espacios, comuníquense con nosotros para que sean parte de esta bonita experiencia. Reitero la invitación para que nos acompañen, para que podamos nosotros aprender y venir poner en práctica y de esta forma pues ser cada vez más competitivos, que es lo que en realidad el sistema nos exige, ¿no? Que cada vez hagamos mejor las cosas, tengamos productos textiles de mejor calidad, y pues la invitación está hecha para todos, para el norte del país, para el centro, para el sur, todos quienes nos dedicamos a esta actividad. Las acomodaciones en los hoteles se van a realizar la primera semana de agosto, porque nosotros tenemos que tener ya el dato exacto de con cuántas personas vamos a viajar y vamos a asistir a este evento, por lo que reitero mi invitación, comuníquense para nosotros poder separar este espacio y pues poder tener ya todo listo para poder viajar el 20, 21 y 22 a ser parte de este gran evento como es Nariño Text 2026.
1: Muchísimas gracias a Marcia Santo, parte fundamental de este evento internacional. Hay todavía los cupos, ella es directora de Nariño Tech Ecuador. La invitación a los empresarios y emprendedores ecuatorianos a Nariño Tech, que se llevará a cabo desde el próximo 20, 21 y 22 de agosto en Pasto, Colombia.
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1: Hay una excelente carretera y el tema de seguridad es muy importante, sobre todo lo que es la calidad, la eficiencia y pues los buenos negocios entre Ecuador y Colombia. Gracias a Marcia Santo. Vamos a una pausa y seguimos con más información.
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1: 18:36 minutos, estamos en vivo, gracias a ustedes en este día viernes. Se acerca ya la programación gigante para todos ustedes en este San Viernes y nos alegra saber que cada vez tenemos más audiencia, seguimos rompiendo los récords de sintonía, tanto en la parte digital, en el Facebook como en el TikTok, y también a nuestros oyentes en 103.9 FM. Seguimos creciendo también en nuestras páginas y plataformas. Siga poniendo me gusta, like, compartiendo este espacio de opinión, entrevistas, de regreso a casa de 18 a 19 horas, 60 minutos de verdad. Vamos a nuestra primera pausa, agradecemos a nuestros auspiciantes y volvemos.
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1: Al aire en 60 minutos de verdad y una buena noticia. Gracias. Estás a la gente de la CLGP que nos informa justamente con noticias de última hora para los oyentes que están con nosotros a esta hora escuchándonos. Justamente tiene que ver con CELEC avanza en la implementación de 10 megavatios de nueva generación termoeléctrica en el complejo termoeléctrico Huangopolo. En la capital de la República, este viernes 24 de julio, arribaron al complejo térmico Huangopolo, ubicado al suroriente de Quito, los primeros aparatos que permitirán abastecer y evitar justamente que se den apagones en esta importante zona, beneficiando también pues a varias provincias de nuestro país. La implementación se encuentra actualmente en su etapa 1, que comprende la movilización, montaje y puesta en marcha. Tras la llegada de los equipos de este 24 de julio, el cronograma contempla actividades de comisionamiento, pruebas de arranque, sincronización, control y monitoreo, así como una fase de operación experimental. Se prevé que el inicio de la operación comercial formal comience en el mes de septiembre del año 2026. Inversión y detalles técnicos: el proyecto representa una inversión contractual de $13,161,000 con un anticipo del 35% ya establecido. La infraestructura incluye, además de los grupos generadores, transformadores, celdas eléctricas, sistemas de almacenamiento de combustibles, sistemas de protección, integración, escada y sistemas contra incendios, garantizando una operación técnica segura y confiable. Como parte del compromiso de CELEGP Termopichincha con la comunidad, este 23 de julio se socializó a alrededor de 80 familias el proyecto de arrendamiento de 10 megavatios de generación eléctrica, una iniciativa que fortalecerá la confiabilidad del suministro eléctrico mediante la incorporación de equipos modernos en el complejo termoeléctrico Huangopolo. Y hay otra buena noticia también que se presentó y se socializó por parte de las autoridades en lo que tiene que ver a un nuevo programa que se implementa por parte de las autoridades. Vamos a escuchar las declaraciones del presidente Daniel Noboa, que da a conocer la propuesta para lo que tiene que ver a los jóvenes, un nuevo programa que se está implementando para la juventud en lo que tiene que ver a la agenda de crecimiento dispuesta desde la Secretaría de Planificación y el Gobierno Nacional.
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1: Seguimos con más información. Estamos justamente revisando la información. Son las 18:42. Saludamos a nuestros oyentes en la capital de la República, que también está en sintonía de 103.9 FM. Aquí las declaraciones de Daniel Noboa, presidente de la República.
2: O en posturas ideológicas, cuando hay tanta necesidad en nuestra gente. Sujetar las riendas de la economía no fue fácil, pero tomamos las decisiones que había que tomar y los resultados lo demuestran. Logramos que el riesgo país baje de 2.300 alrededor de 400, triplicamos las reservas internacionales hasta llegar a casi $13,000 millones. Nuestras exportaciones no petroleras crecieron a $29.4 mil millones, incrementamos los ingresos tributarios a $17,400 millones. Todo eso es una señal de confianza, pero es también una señal de que hay alguien sosteniendo con fuerza el timón de un barco y que tiene un rumbo definido y que no va a parar hasta llegar a ese destino final, que es darle una mejor vida a todos los ecuatorianos. Logramos bajar la pobreza al 21.4%, el nivel más bajo en toda la historia de nuestro país. Esa es la mejor evidencia de hacer las cosas bien. Y con la agenda 2040 damos el siguiente paso. Queremos más inversión, más empresas produciendo y sobre todo más empleos dignos para nuestra gente. Este instrumento lo construimos sumando esfuerzos con el sector privado, con las universidades, con el apoyo del BID y con organismos internacionales que hoy vuelven a confiar en Ecuador y que demuestran que cuando nos unimos por una misma causa, el país avanza. No quiero finalizar sin destacar el apoyo que nos ha dado el BID para impulsar proyectos clave en el país.
3: Esta agenda nace para crecer, pero crecer con un propósito. Su alcance va más allá de mejorar los indicadores. busca que el crecimiento se traduzca en empleo, reducción de pobreza y una vida mejor para todas nuestras familias. Cuatro pilares desarrollados en ejes, lineamientos y acciones concretas. Así, cada acción podrá establecer qué debe hacerse, qué institución debe involucrarse y en qué horizonte debe ejecutarse. Señor presidente, esta agenda expresa la visión de país que usted ha impulsado para construir el nuevo Ecuador. Un país que ordena su economía, fortalece la confianza y crea sus oportunidades para crecer. Pero como usted nos lo ha enseñado siempre, los indicadores solo adquieren verdadero sentido cuando se reflejan en la vida cotidiana de la gente.
4: El Grupo BID lanza hoy el Ecuador Crece, que nada más es que nuestra iniciativa para acompañar y acelerar la ejecución de esta agenda. La Agenda 2040 ofrece un rumbo claro, prioridades que permanezcan en el tiempo, condiciones necesarias para un crecimiento sostenido que genere empleo, reduzca la pobreza y amplíe las oportunidades para todos los ecuatorianos. Ecuador ha mejorado mucho su riesgo país. La estabilidad es mucho más decente, macroeconómica. La resiliencia está muy clara y es justo cuando viene esta Agenda 2040. ¿Cómo apoyamos nosotros? A través de Ecuador Crece. Es una iniciativa mediante la cual nosotros nos organizamos el apoyo a prioridades compartidas. Ponemos todos nuestros instrumentos a disposición, tanto del BID como del BID Invest. Ecuador Crece apoya la meta de Agenda 2040.
5: Esta agenda es el resultado de un esfuerzo conjunto, sector público, sector privado y organismos multilaterales, con el objetivo de llevar al Ecuador en los próximos años a un nivel donde podamos tener más inversión extranjera, generar más trabajo, impulsar la economía y en general producir un ecosistema que sea favorable para todos los actores. Tenemos muchas expectativas, se ha hecho un trabajo importante, un trabajo consciente, se han valorado los aspectos positivos, se han enfrentado los aspectos negativos y se ha trabajado en un plan de trabajo que yo creo está muy bien hecho, que proyecta al Ecuador de una manera adecuada al futuro, que nos permite potenciar nuestras riquezas y que creo yo dará grandes resultados. Tenemos mucha expectativa, mucho optimismo y estamos muy contentos además de haber participado de este
6: ejercicio. 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
5: porque se necesita del apoyo de todos, se necesita de un trabajo mancomunado, conjunto, de un esfuerzo colectivo, de una mentalidad de país y del apoyo internacional para llevar al Ecuador a donde todos los ecuatorianos queremos y necesitamos que esté.
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1: Seguimos con más información en este día viernes, 18:47 minutos, de regreso a casa. Maneje con cuidado, evite los accidentes de tránsito, quienes están por la E35, viajando por la carretera hacia Otavalo, Cotacachi, Antonio Ante, hacia el sector de Cajas, hacia Cayambe. Gracias por la sintonía. Por información de inteligencia militar, se realizó una operación militar de reconocimiento ofensivo, donde se realizó el hallazgo de un centro clandestino de acopio de artículos, presuntamente de camiones y locales comerciales, los mismos que pertenecerían a organizaciones criminales que operan en el sector de Juan Montalvo del distrito Florida del norte de Guayaquil. Durante el allanamiento se encontraron las siguientes novedades: 7 municiones calibre 12 milímetros, una munición 38 milímetros, insumos médicos, maquinaria, llantas para vehículos, material metalúrgico, comida para canes, accesorios para cableado estructurado de internet, sacos conteniendo polvo por determinar, un aproximado de $250,000, y fueron detenidos José D. Montoya, Ricardo Sánchez, Pérez Juan Herrera, César Salazar y Rubén Guano Luisa. Las personas aprehendidas no supieron justificar la procedencia del material, por lo que quedaron aprehendidos los soldados. Reafirmamos nuestro compromiso por la seguridad de los ecuatorianos. Una información de última hora que nos envían desde Guayaquil: el ejército ecuatoriano encontró una bodega clandestina con cosas robadas y aprehendió a 6 personas del grupo de delincuencia organizada denominada los choneros. 18:48, vamos a la información internacional, lo más destacado de la información en Latinoamérica, gracias a la Voz de América con Radio Martí, en exclusiva para 60 minutos de verdad.
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7: Venezuela está en duelo.
6: Cuando se cumple este viernes un mes del doble terremoto que sacudió a Venezuela, la líder opositora María Corina Machado, premio Nobel de Paz, envió un mensaje de esperanza y acompañamiento a las miles de familias que continúan enfrentando las consecuencias de la tragedia.
7: Aunque hoy no pueda estar físicamente, yo estoy ahí.
6: A través de sus redes sociales, Machado expresó su solidaridad con quienes perdieron a sus seres queridos, con las personas que aún buscan a familiares desaparecidos y con quienes trabajan para reconstruir sus hogares y comunidades tras el desastre.
7: Porque hay algo que ninguna tragedia puede llevarse.
6: En su mensaje, Machado resaltó la respuesta solidaria de los venezolanos durante la emergencia. Asimismo, dedicó unas palabras a los venezolanos que viven en el exilio.
7: Con los millones de venezolanos que están lejos de su casa, viviendo este dolor sin poder abrazar a los suyos.
6: La premio Nobel afirmó que la unión mostrada por los ciudadanos durante este último mes refleja la fortaleza del pueblo venezolano.
7: De levantarnos, nos tenemos. Y esa es la fuerza que nos mantiene y nos mantendrá siempre en pie.
6: El Banco Mundial estimó en 19.600 millones de dólares los daños físicos directos provocados por los terremotos en Venezuela. UNICEF informó que en los próximos meses se requerirán a menos 65 millones de dólares para responder al impacto humanitario del doble sismo. Hasta ahora la cifra de fallecidos es de 5.398, 16.740 heridos, 17.907 damnificados y un número indeterminado de desaparecidos.
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8: Voy a recibir algunas delegaciones el día 27.
6: La presidenta electa de Perú, Keiko Fujimori, en una intervención en redes sociales, adelantó su actividad previa a la juramentación del cargo este 28 de julio, Día Nacional de la Independencia Peruana.
8: Al mediodía, la comisión de anuncio, pues me invitarán al Congreso de la República para tomar juramento.
6: Diversas organizaciones opositoras nicaragüenses en el exilio han advertido sobre el riesgo de consolidación de un régimen sin elecciones en Nicaragua, tras la propuesta de la dictadura de Daniel Ortega de eliminar los comicios. En una declaración conjunta, las organizaciones instaron a la comunidad internacional, la Unión Europea, la OEA y el Sistema de Naciones Unidas a no reconocer ni legitimar ninguna medida que suprima el derecho del pueblo nicaragüense a elegir a sus autoridades. Hasta aquí Latinoamérica al Día. Soy Ricardo Espinosa.
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1: Gracias a Ricardo Espinosa desde los Estados Unidos. Este resumen más importante de Latinoamérica. Ya se acerca la posesión de la presidenta del Perú, Keiko Fujimori. Estará presente también el mandatario ecuatoriano. ¿Cuándo fue la última vez que hiciste algo por ti? 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Vamos ahora a un resumen de lo que es el panorama político, que en el mes de agosto ya se conocerá quiénes van a ser los candidatos a las diferentes dignidades, a las alcaldías, a las prefecturas y a los GAD parroquiales. Nuestra colega y amiga Stephanie Macías se refiere precisamente a cómo está el ambiente político en Ecuador.
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9: Presentación, ¿cómo hacemos para que estas bases puedan ser capacitadas, para que puedan ingresar nuevas personas a la lista, para darles espacio a los jóvenes? Es una discusión mucho más profunda, solo de cuál es el membrete, sino ¿Cómo construimos partidos políticos en general robustos que puedan aportar a la democracia?
10: Pero ¿y cómo se hace un proceso también que le dé esa sensación de confianza al elector? Porque, por ejemplo, lo que pasa ahora, la Revolución Ciudadana quedó suspendida por una investigación relacionada con un delito. Amigo, por la misma circunstancia. Pero ahora resulta que, si bien se llevan estas primarias, que muchas veces está solo en la ley, en el papel, porque no se cumple, lo que puede pasar es que a la gente de la Revolución los acojan cualquier otro movimiento, esos candidatos o precandidatos que ya tenían, den un paso al costado para que puedan venir los nombres o los personajes de la RC a ocuparlos.
9: Volvemos a lo mismo, necesitamos fortalecer el rol de los partidos políticos per se, porque si estuviera mucho más fortalecido, si tuvieran democracias internas, si existiera escuelas de los partidos, si tuvieran personas capacitadas, pero no sería tan fácil moverlos para que llegue unos nuevos roles.
10: Pero ¿quién se beneficia de no hacerlo? Porque, como usted decía, es una discusión que ya la hemos tenido.
9: Y pero también es cierto que podemos ver las cifras, Latinobarómetro, la CAF, el BID, hablan sobre la ciudadanía cada vez más está apática no solo a la política, sino que de alguna manera desconfía de los partidos. 70% de los ciudadanos dice que no hay un solo partido que los represente. Entonces, con esto también se requiere un análisis interno de cómo hacemos para reconectar con esa ciudadanía. ¿Cómo hacemos para que esa ciudadanía vea en nuestro partido o en nuestro movimiento un vehículo legítimo para llegar y poder cumplir con las expectativas ciudadanas de lo que un partido debiese ser? Un partido no solo debe ejercer el poder, también en el trabajo hacia llegar, tiene que tener una construcción propositiva donde le muestre y plantea al ciudadano si es que eres nacional lo que está haciendo el gobierno, y si eres oposición, cómo construyes una oposición propositiva con alternativas.
10: Para muchos les ha sorprendido el hecho de que el presidente Daniel Noboa haya escogido a Cintia Viteri para que sea su candidata a la alcaldía de Guayaquil. Él ya daba a conocer sus motivos ayer, decía esto que usted menciona, que esta capacidad de fortaleza en territorio, pero también es cierto que en algún momento dijo, perdamos o ganemos, voy a ir con cuadros propios del partido, gente joven. ¿Qué pasa con eso? ¿Quiere decir que no tiene alguien dentro de su mismo movimiento o cercano que haya venido acompañándolo en este recorrido que pueda ser ese candidato?
9: Creo que si algo hemos visto del presidente es su pragmatismo para leer la política. En este sentido, escoger a Cintia es, por uno, una apuesta en la cual entiendes que es de fácil recordación, tiene músculo territorial importante, por supuesto tiene retos de, yo siempre digo, la mochila que cargas una mochila pesada, que es de alguna manera el desgaste de su administración anterior. Pero también
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1: Siempre muy interesante escuchar a nuestra colega, periodista, comunicadora, estratega política, Stephanie Macías, sobre el futuro político. Ya en agosto veremos ya quiénes van oficialmente a la cancha de las elecciones que será en el mes de noviembre. Y una nota para cerrar, aseguran que Lionel Messi tiene ascendencia brasileña, la impactante investigación sobre su familia que generó reacciones en Argentina. Se asegura por parte de los medios de comunicación argentinos que Lionel Messi tiene ascendencia brasileña, la impactante investigación sobre su familia que generó revuelo en sus redes. La descendencia viene desde su madre y pues esto ha causado reacción en las redes sociales de los argentinos y brasileños. Con esto concluimos una semana más de labores, agradeciéndoles a todos y cada uno de ustedes, directos amigos y amigas, señoras y señores, por la gran sintonía a este espacio de información, 60 minutos de verdad. Esperamos que este fin de semana traiga buenas noticias para usted, para su hogar, para su familia, para sus compañeros en el trabajo, y pues este fin de semana aprovechemos para las prácticas deportivas, para compartir con nuestros seres queridos, y por supuesto también para disfrutar de lo que tiene nuestra querida provincia de Imbabura, en Otavalo, en Cotacachi, en Antonio Ante, en lo que es el tren del Taita Imbabura, en lo que es nuestra querida ciudad Ibarra. No se puede olvidar también de las termas de Chachimbiro y por supuesto a la Tierra del Sol de Pimampiro, igual en el Carchi. Disfruten, manejen con cuidado y Dios mediante nos escuchamos el día lunes. El día lunes nos acompañará en los estudios en vivo el precandidato a la alcaldía de Ibarra, Juan Arias. De esta manera estamos dando oportunidad para que todos los precandidatos puedan dar su punto de vista respecto a la propuesta que tienen para cada uno de los cantones de nuestra provincia de Imbabura con miras a captar el apoyo del electorado. Les acompañó Jorge Luis Proaño en la ingeniería de sonidos y quien les habla, su amigo y servidor Camilo Ponce Torres, registro profesional 1027 de la Federación Internacional de Periodistas. Buenas noches y nos escuchamos nuevamente el día lunes. Feliz fin de semana para todos ustedes.
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señoras y señores, ¿cómo estamos? Buenos días, buenos días, buenos días, buenos días, Ibarra. Buenos días, Imbabura. Buenos días, Pichincha. Buenos días, la provincia del Calchi. ¿Cómo estamos? Nosotros ya estamos en cabina de la number one en la provincia de Imbabura, desde la buenísima Tu FM, sí señor.

0: viene cuando le da la gana, dicen los sábados. Habla serio, habla serio. Es que estamos con muchos eventos, hemos estado con muchos eventos, gracias a Dios, con Cadillac Discomóvil. Hoy vamos a estar en otro evento, la próxima semana nos vamos a Araque y así sucesivamente. ¿Eh? Así que tranquilo, secretario Fantasma, ya vamos a darnos tiempito para venir los sábados, ¿ok? Señoras y señores, vamos con la presentación, dale.
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0: Aquí estamos, ¿cómo estamos? Bien, ¿no es cierto? Un gusto saludarles a los tiempos. Un sabadito donde el Astro Rey se hace presente. Está un solazo, secretario Fantasma. Hoy va a haber solazo. Así es que hay que tener precauciones, sobre todo los amigos que están trabajando al aire libre, sí señor. Señoras y señores, mi pana, el DJ, que siempre está conmigo. Cada evento que estamos juntos. En cada programación en radio estamos juntos. Hablamos de El Secre Fantasma.
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0: ¿Qué más, secretario? ¿Cómo estamos? Un gusto saludarte. Bienvenido a un sábado más en Sábado Picante. Sí, señor. Bienvenido. Dame tu cinco, por favor. Salúdame, por

Listos. Estamos con el ánimo positivamente para colocarles buena música y animarles en este fin de semana. Señoras y señores, iniciamos Sábado Picantes. Bienvenidos y bienvenidas hasta las 10 de la mañana.

0: saludos a toda la gente que sigue ya sintonizando la 103.9. Son las 7:34 minutos. Saludos. ¿Cómo estamos? Bien, ¿no es cierto? Saludos a toda la gente que está escuchando La Buenísima. Hemos venido un poquito afectados un poquito de nuestra herramienta, Secretario Fantasma. Claro, pues hoy. Bueno, son las 7:35, señoras y señores. Vamos a seguir con más buena música, pero antes decirles que estamos llegando gracias a nuestro auspiciante, como es la mejor cevichería que tiene Ibarra, que tiene la provincia de Imbabura. Hablamos de sábados. Para que vaya a comer los sábados. 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A ver si nos regala unas conchitas asadas. ¿Le parece? ¿Sí o no, secretario?
1: ¡Bravo!
0: Esa es. Así que pendientes a nuestra programación. Con esto nos vamos a ir a la pausa. A la primera pausa para escuchar comerciales. Y ya volvemos. La temática nos dice es... La temática va a ser sencilla. Solamente tienes que enviar tu audio. O puedes llamarnos diciéndonos: Wilson, checa, inscríbeme para las conchitas asadas que nos entrega Cevichería Rincón Quiteño. ¡Basta! Nada más, secretario Fantasma. Así que, pilas, ¿quién quiere irse a comer esas cochitas asadas? Solamente envía tu audio a través del 096-002-1039, 096-002-1039. Ah, me olvidaba. 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Oye, y hoy tenemos que seguir animando, Dios mío. Hemos estado a full, Dios le pague, Cadillac Disco Móvil. Señoras y señores, ahora sí, vamos a irnos a la primera pausa para escuchar comerciales y luego ya vuelve el secretario Fantasma con más buena música. Hasta las 10 de la mañana. O hasta las 5 de la mañana.

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0: Señoras y señores, gracias por estar con nosotros. Las 7 de la mañana, 59 minutos, 7:59 minutos. Qué linda música los tiempos. Recordar a la Ficha Luz y también un musiquita de esos buenos tiempos de Corazón Serrano, un poquito de María de los Ángeles. Todo, todo, todo a través de la buenísima, la imbatible. Sí, señor, tu FM. Estamos en todas partes. A la gente que ya nos está sintonizando allá en el sector de Caranqui, a la gente que nos escucha ya en San Antonio de Ibarra, donde hay a propósito Johnny Silviado y secretario. ¿En dónde? En Yaguarcocha. Ah, ya. A propósito, ayer me encontré con el panita Franklin de la banda del Olivo. Irás, me dice. Irás a los Johnnies, me dice. O no te mandan. ¿Qué, hijo? Eso fue algo directo al no sé cómo decirle. Fue algo directo al... Yo soy libre, oye, yo soy libre, le dije a Franklin de la Santa Maranita del Olivo. Así que, Johnnies, este fin de semana en Yaguarcocha no estarán cobrando, vean. Por Dios, no estarán cobrando las entradas, no dañarán la tradición, por favor, Dios mío. Alguien me diga quién es el organizador de los Johnnies en Yaguarcocha, por favor. No estarán cobrando, dejen que entre la gente. O sea que ahora para ir a comer tortillas o a comer empanaditas, tengo que pagar dólar para entrar a los Johnnies. No, no, no, no, no, no, no, no, así no, así no, así no, no dañen la tradición. Bueno, me conversaron que allá en Carmelo no estaban cobrando. En el ejido de Caranqui no estaban cobrando. No estarán cobrando en Yaguarcocha. Ahí están bien, por favor. No serán malitos, Dios mío. Bueno, son las 8 en punto. Más un minuto, ¿no? 8 de la mañana más un minuto. Bueno, vamos a habilitar el buzón 096-002-1039. 096-002-1039. Solo audios o llamadas telefónicas. Vamos a escribirles para las conchitas asadas que nos entrega Cevichería Rincón Quiteño, sí señor. Así que vamos rápidamente, 096-002-1039, 096-002-1039. 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Ok, así que hoy la gente que se inscriba le vamos a hacer escoger por un rompecolchón o puede ser unas conchitas asadas, ok. Así que vamos, 096-002-1039, 096-002-1039. Audios o llamadas telefónicas. 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A propósito, saludos. El próximo sábado, 1 de agosto, vamos a estar allá en Arraque, Secretario Fantasma, sí señor, a la familia. Mía, van al saludito. A ver, saludémosle a la familia que nos contrató la semana que viene. Aquí está. La familia es Arraque Hidalgo. Así que gracias a la familia Arraque Hidalgo. Vamos a estar allá con Cadillac Disco Móvil festejando al graduado, nos decían, ¿no? El día de hoy vamos a estar en el sector de Mi Barrio Barrio, allá en Alpachaca City. Vamos a estar con Cadillac Disco Móvil, 15 años, ¿sí? Así que saludos a la familia Ibarra, ahí vamos a estar el día de hoy. Tenemos un evento, pero de locura el día de hoy. Así que saludos a toda la familia Ibarra. 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De aquí nos vamos a conectar, a enchufar los equipos. Lo malo es que toca subir 3 pisos, hermano. En serio, Secretario Fantasma. 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A ver, ahora sí vamos a habilitar. ¿Qué nos dice por acá? Dice, estamos escuchándole a full, gracias. Bueno, solo audios, ¿no? Solo audios y llamadas telefónicas para las conchitas asadas o para el rompecolchón. Dice, hola Wilson, te escuchamos acá por el sector de las 4 esquinas. Correcto, saludos a las 4 esquinas. Vamos a ver, habilitamos. Son las 8:06. 2 minutos o si no, nos vamos a la pausa. A ver, para regalar en el siguiente bloque. A ver, 096-002-1039, 096-002-1039. Solo nos envía nombre y apellido, nada más. Y si usted nos dice quién nos entrega el premio, con gusto. 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Recuerde, usted puede escoger unas conchitas asadas o un rompecolchón. Vamos con audios. Secretario Fantasma. Dale.
1: Buenos días, Wilson. Saludos desde aquí de desde el tambo, desde el carchi.
0: Ay, ay, ay.
1: Puedes escribir para el colchón.
0: El colchón. A ver, tengo llamaditas. Hola, ¿qué tal? Buenos días.
2: Buenos días.
0: ¿Con quién tengo el gusto?
2: Con Pilarcita.
0: Hola, Pilarcita. ¿Dónde llama usted?
2: De la ciudad blanca de Ibarra.
0: ¿Qué parte de Ibarra, Pilarcita?
2: Yo le estoy llamando del barrio Santo Domingo.
0: Ah, ya, correcto. Parece que recién se levanta, Pilarcita, usted.
2: No, desde las 6 de la mañana.
0: Ah, ya, correcto. Ahí estamos bien, desde las 6 de la mañana. A ver, ¿qué quisieras llevarse gracias a Cevichería Rincón Quiteño? ¿Un rompecolchón o unas conchitas asadas?
2: Unas deliciosas conchitas asadas.
0: Ah, ya, correcto. Y vea, y ese rompecolchón es, vea, el mejor afrodisíaco. ¿Ah?
2: No me hace falta.
0: No, ahí. Rompo
2: nomás el colchón sin necesidad de...
0: ¡Ay, ay, ay! Está bien. Está bien. Doña Pilarcita, chévere. Le vamos a escribir, ¿ok?
2: Muchísimas gracias.
0: ¿Me repite su apellido? Pilarcita Argotti. Chévere, Pilarcita, está inscrita, ¿ok?
2: Un saludito para todas las personas que escuchan la radio. Y un abrazo para usted.
0: Muchas gracias. Muchas gracias. Vea, muy bien. La primera escrita, audios o llamadas telefónicas, rompe colchón o puede ser conchitas asadas. A ver. Escuchemos el audio que no se completó de Secretario Fantasma.
1: ¿Me puedes escribir para el rompecolchón? Mi nombre es Milton Iván Chiscuel. Te escucho desde el tambo, desde el carchi.
0: Epa, saludos en el tambo. Carchi, carchis, carchi. No le escuché bien el nombre. Repítelo, por favor.
1: ¿Me puedes escribir para el rompecolchón? Mi nombre es Milton Iván Chiscuel. Te escucho desde Milton. El tambo, desde el carchi.
0: Correcto, le vamos a escribir a Milton. Vamos a ver, por acá tengo más. A ver qué nos dice Orlandito Polos.
3: Mi amigo Wilson, a ver, como siempre, muy buenos días. Ya sabe, acá escuchándole en Otavalo Manta, como siempre, a full volumen. A ver, si me anota para las conchitas asadas, por favor, ya sabe. Para irle a visitar allá a Ibarra, pues, al rincón quiteño.
0: Correcto.
3: A saborear. Bueno, eso nomás, mi gran amigo.
0: Muchas gracias. Saludos a Orlandito Polos. Y a usted si le hace falta un rompecolchón, Orlandito. Vamos con llamada telefónica. Ahí estamos. Hola, ¿qué tal? Buenos días.
4: Hola, buenos días.
0: ¿Con quién tengo el gusto? Buenos días.
4: Con Olger.
0: Olger, ¿de dónde se llama Olger?
4: Del ejido de Caranqui.
0: Olger, ¿su apellido Olger?
4: Valencia.
0: ¿Qué tal estuvieron los Johnnies?
4: Qué buenos.
0: Buenísimo. No cobraron entrada ahí, ¿no es cierto?
4: No.
0: Esa, así hay que ser. No cobren entradas, por favor. Claro, dañan la tradición, dañan la tradición. Listo, a ver, ¿qué quieres llevarse? ¿Qué quisiera ganarse? ¿Conchitas asadas o el rompecolchón?
4: Que vendaste para las conchitas asadas.
0: Ya, muy bien. ¿Quién nos entrega? Rincón quiteño, diga.
4: Sí, ajá.
0: Repita.
4: Entrega el rincón quiteño.
0: Cevichería, listo. Queda inscrito, por favor.
4: Muchas gracias.
0: Gracias, Olger, desde el ejido de Caranqui. Vamos con más audios. El último audio, nos vamos a la pausa. Y puede seguir inscribiéndose. Dale, doctor.
5: Buen día, mi pana Huicho, ¿verdad? Por fin se iba para las conchitas asadas que está regalando, pues. Mi nombre es Raúl Pomaski, saluditos de acá de Tanguarín.
0: Raúl Pomaski. Muy bien, Raúl, le vamos a escribir. ¿Quién nos va a querer ahorita unas conchitas asadas? ¿Verdad? Dios mío. El último audio. Siga participando.
6: ¿Qué dice mi amigo Wilson? Buen día, porfa. Me anota para rompe colchón. Mi nombre es Mario Canacuán. Buen día.
0: Mario Canacuán. A él también le hace falta un rompecolchón. ¿Sí o no? El mejor afrodisiaco lo tiene Cevichería Rincón Quiteño. ¿Ah? Para que usted esté siempre. ¿Qué? A ver. Para que usted esté siempre.
7: Dios mío.
0: Muy bien. El último, y nos vamos a la pausa. Dale, doctor.
8: Buen día. Estoy a mí para esas conchitas asadas de Rincón Quiteño. Mi nombre es Robert Guatemala. De acá de Guayaquil de Caranqui. Ya sabe, full sintonía.
0: Correcto, Robert Guatemala. Correcto, está participando Robert. Y con eso, nos vamos a la pausa. Siga participando, siga enviando audio. 096-002-1039. Inscribiéndose para las conchitas asadas o puede ser el rompe colchón. Vamos a la pausa, secretario. Y ya volvemos. Somos los Number One en la provincia de Imbabura. El programa de las mañanas.
9: Y con las palmitas arriba.
0: Ya volvemos.
9: Gente ecuatoriana, sacando el pañuelito.
0: ¡Epa! No, vamos a bailar el día de hoy.

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0: Yo sí, señor, tu pana, el especialista, el pionero, el acolitador. Yo soy Wilson Checa, aquí estamos y siempre estaremos. Sí, señor, o si no, mientras Dios nos tenga en vida, si no estamos aquí, estaremos en otro lugar y así sucesivamente. ¿Sí o no, secretario fantasma? Bien, amigos, 8:34 minutos, 8 de la mañana, 34 minutos. Vamos a seguir con comunicaciones. A ver, yo quiero regalarles el rompecolchón. Yo quiero regalarles las conchitas asadas. Gracias a Cevichería Rincón Quiteño, sí, señor. Vamos, solo audios o llamadas telefónicas, ¿ya? Usted escoge. Usted escoge. El ganador escoge. Será conchas asadas o un rompecolchón. O puede ser un cebolladito, ¿sí o no? Da tres opciones para que usted escoja. 834. Vamos, 096-002-139. 096-002-139. Alistamos nuestro segmento. ¿Qué chicha picante quieres? Alízate. ¿Qué chicha quieres escuchar? ¿Qué temazo quieres escuchar? Vamos, audios. Vamos, échale, doctor.
1: Buenos días, Radio Buenísima. Por favor, me anota para el rompecolchón. Mi nombre es Marco Acosta, escuchando de acá el sonido de la mejor radio. Buenísima, desde acá de Ibarra.
0: Correcto. Excelente día. Marco nos dice, ¿no? Secretario Fantasma, Marco Acosta. Vamos, solamente nos das el nombre y apellido, nada más. Y si por ahí te sale, nos dices quién nos entrega el premio. Cevichería Rincón Quiteño. Solo audios o llamadas telefónicas. Dale, doctor.
2: Buenos días, Wilson. Por favor, que me anote para las conchitas rosadas. Me llamo Javier Morocho. Muchas gracias.
0: Correcto, Javier Morocho. Está participando Javiercito Morocho. Vamos, en mi audio. Aprovecha, aprovecha. Puedes llevarte las conchitas asadas. O puede ser un rompecolchón donde vienen todos los mariscos. O puede ser también un cebolladito. De una. Tres premios, tres opciones a la gente que quiera llevarse en esta mañana. Vamos a ver. A ver rápidamente. ¿Quién más escribe audios o llamadas telefónicas? 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Dos minutos. Rápidamente, ¿quién quiere inscribirse para los premios que nos entrega nuestro auspiciante? Recuerda, puede ser un rompecolchón o puede ser unas conchitas asadas. Dos minutos. Y luego estamos ya con nuestro segmento. ¿Qué chicha picante quieres? La chicha que tú quieras. Puedes solicitarlo a través de nuestro audio, sí, señor. Bueno, hoy la gente ha amanecido media fría, secretario. A ver, tengo otro audio. Vamos, dale, doctor.
3: Buenos días, por favor, me anota para el Le premio. Anoto. Mi nombre es Gabriela Orejuela, gracias.
0: Gabriela. Gabrielita, anótale. Arejuela, ¿no es cierto? Arejuela, correcto. Está participando Gabriela Arejuela. Vamos a ver, un minuto. Último minuto. Oye, seguimos. Algo estamos con nuestro guarguero. Orejuela, dije, ¿no? Ah, no, ha sido ha sido Orejuela. No es Arejuela. Oye, habla serio, secretario fantasma. Escribe bonito, oye. Aquí está. Tu pana. ¿Qué tal? Buenos días.
4: Hola, ¿qué más? Buenos días, mi estimado Wilson.
0: ¿Qué más? Vea. ¿De dónde
4: estás? Aquí ya madrugando al trabajo.
0: madrugando ya a las 8:30, hable en serio. Madrugar era a las 6, 7. Madrugar
4: es desde las 8.
0: Madrugar es a las 5, 6, 7 de la mañana. No, ya va a ser a las 9, usted también, Dios mío.
4: ¿Qué más? Hasta las 6.
0: ¿Dónde tiene evento el día de hoy usted?
4: Sí, con Polibio Yetes vamos a estar en vivo.
0: ¡Hijo!
4: En Gin Tonic.
0: ¿En Gin Tonic? ¿Ahí va a estar animando o qué? ¿Qué va a estar haciendo ahí usted?
4: ¿Cargando? Animando y transmitiendo.
0: ¿O cargando los equipos del Polibio?
4: También.
0: Está bien, está bien. Chévere. ¿Quieres llevarse un premio, va?
4: Claro, de ley, un encebollado.
0: ¿Encebolladito? ¿Quién nos entrega el encebollado?
4: Cevichería Rincón Quiteño.
0: ¿Sí conoce usted Cevichería Rincón Quiteño?
4: Sí.
0: ¿Sí se ha ido a comer?
4: Claro, de ley.
0: ¿Se ha pagado?
4: De ley.
0: ¿No ha comido gratis como el que sabemos?
4: No.
0: ¿Seguro?
4: No.
0: Ya va a averiguar. ¡Listo! Ok, está inscrito.
4: Ya, gracias.
0: Gracias, vamos a ver. Llega más audios. Los últimos y nos vamos a la pausa.
5: Mi estimado Wilson Checa Cabrera, tenga usted muy buenos días, por favor, para que me apunte para los premios. Alfredo Santa Cruz le saluda, gracias.
0: Alfredo Santa Cruz, voz del locutor, vea, secretario fantasma. Santa Cruz, correcto, está participando, correcto. Bien, señoras y señores, nos vamos a la pausa. Nos vamos a la pausa y luego se viene el segmento ¿Qué chicha picante quieres? Ya sabe, usted nos pide el tema que usted quiere escuchar, pero en chicha, y nosotros le vamos a complacer, ¿ok? Señoras y señores, hagamos algo, secretario fantasma. Oye, sigo mal de mi guarguero. Y ahora toca animar, secretario fantasma. Hagamos algo, secretario fantasma. Que no sea solo chicha, ya. Que sea cumbia, que sea clásico, menos reggaetón, ya. Estamos listos. Entonces, luego de la pausa, ya regresamos. No te vayas. Somos los número uno.

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Ok, señoras y señores, vamos ya con nuestro segmento. ¿Qué tema picante quieres? Así puede llamarse nuestro segmento, ¿ah? ¿Qué tema picante quieres? Ya no solo va a ser solo chicha, va a ser chicha. Puede solicitarme cumbia, puede solicitarme un merengue, puede solicitarme un clásico. ¿Ah? Así que pilas, vamos entonces. ¿Qué tema picante quieres? Y te ponchamos. Usted nos pide y el secretario fantasma en un mix sensacional de categoría.

0: iniciamos. Audios, solo audios. Vamos, échale, doctor.
1: Buenos días, señores de La Buenísima. Por favor, complázcame con la canción Corazón Mío de Juanita Burbano. Buen día.
0: Corazón Mío, Juanita Burbano. A ver. Ahí estamos bien. Vamos, otro audio. ¿Qué tiempo le vamos a dar, secretario?

0: picante quieres y te complacemos. Dale, doctor.
1: Buenos días, estimado Wilsover y secretario fantasma. Por favor, me pueden ayudar con el tema de Tierra Canela, tu recuerdo. Saludos desde el mercado Amazonas a full sintonía con Buenísima.
0: Correcto. Por favor, escribe las canciones que están pidiendo, secretario fantasma. No te me olvides. No te me olvides. Recuerde, puede ser chicha, cumbia, puede ser merengue, un clásico. Menos reggaetón, ¿ya? Correcto, vamos, dale, doctor.
2: Buenos días, por favor, ¿me pueden ayudar con la canción Mariposita, Mariposita?
0: Mariposita, mariposita, ¿quién te dijo que soy casado? Correcto. Nos queda 2 minutos, aproveche. 2 minutos, 096-002-1039-096-002-1039. Dale, doctor.
3: Buenos días, Radio La Buenísima. Un temita de Pastor López. Sorbito de champán.
0: Bien. Ok. Ahí estamos bien. A ver, otro audio. 1 minuto, el último minuto. Échale, doctor.
4: Buenos días, por favor, ¿me puede complacer con la canción Sublime Mujer?
0: Claro. ¿Pero de quién? ¿De quién quiere? Hay mucha gente que está cantando Sublime Mujer. Puede ser Margarita Lugue, puede ser Los Mayas, la del Olivo. Vamos, otro audio. Vamos, el último audio, creo ya. Dale, secretario. Ahí, ahí, ahí.
5: Buenos días. ¿Me puede complacer con la música, el chinchinal de Paulina Tamay?
0: Ay, ay, ay. Claro que sí. ¿De Paulina o de Juanita Urbana? Vamos, otro audio. Este creo es el último, ¿ya? Vamos ahí, 096-002-1039. Dale, doctor.
6: ¿Qué dice don Wilsover? Buenos días. Complácame con el tema El Jibarito de los Hermanos Payo. Por favor.
0: Buena canción es esa. El Chibalito. A ver, ¿qué dice por acá?
7: Hola, chicos, buenos días. ¿Cómo están? Por favor, ¿me pueden ayudar con la canción de Margarita Lugue, Cara Estás Pagando? Muchas gracias.
0: Ay, ay, ay. ¡Escuchate! Cara Estás Pagando. Ay, ay, ay, Margarita Lugue. ¡El último! ¡El último! Ahí nomás, secretario.
8: Buen día, voiceover, voiceover. Tenga la bondad, por favor. Una musiquita de la banda del Olivo, las actuales, por favor.
0: Correcto. Este man es loco. Yo no soy voiceover. Voiceover es su pana.
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0: son locos. Muy bien. Ahora sí, secretario fantasma. Quiero verte, ahí te quiero ver. Ahí te quiero ver, secretario fantasma. Listo, entonces. Arrancamos. Secretario fantasma, te deseo suerte, dale.
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0: a la cumpleañera. Hoy lo vamos a disfrutar, sí señor. El próximo sábado nos vamos a Raque, sí señor, a una graduación en Cadillac Disco Móvil. La próxima semana, luego del 1 de agosto, creo que ahí estamos libres, ¿no? 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Creo que es por ahí, ¿no? Creo que es por ahí, por Santa Teresita más o menos. Luego, el 22, nos vamos a Cotacachi. Nos vamos a Cotacachi con Cadillac Disco Móvil. Así que aguanta, Cotacachi, ya nos vemos. Hará que también allá nos vemos. 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Pilas para cualquier evento, o si no, quiere vender, quiere que su negocio suba, quiere vender como loco, por ahí tiene una panadería, por ahí tiene un asadero, por ahí tiene una lavadora de carros, una carpintería, una mueblería, usted quiere vender como loco, ya sabe, conéctese conmigo, con Wilson Checa, el Wilsover de los panas. Yo le visito en su local comercial o en su oficina, dialogamos, conversamos. Vea, y su publicidad primero va a salir en las tardes. Estamos de 3 a 6 en el club. Y los sábados estamos aquí desde las 7 hasta las 10 de la mañana en Sábados Picantes, ¿ok? Redes sociales, de todo un poco acá. 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Bueno, así terminamos el segmento. ¿Qué tema picante quieres? Ahí está, todos los temas ha puesto el secretario fantasma. Bien, secretario fantasma, eres un maestro. Dame tus 5, por favor. Yo quiero hacerte la alabeña, hermano. Qué buena música que pidieron y le colocaste todos los temas y con buenas mezclas. Muy bien. ¡Bravo! Eres una bestia. Siempre te he dicho, eres una bestia, secretario fantasma. Bien, amigos. A ver, tengo un audio por acá, dele.
1: Buenos días, Don Wilsover, para que me anote para el rompecolchones de Rincón Quiteño. Mi nombre es David Coronel. Excelente día.
0: David Coronel. Escríbele, escríbele a David. David. Coronel nos dijo, ¿no? A ver, Coronel. Ok, David, está escrito. Vale, rompe colchón. Ahora sí, con eso nos vamos a la pausa, señoras y señores. Y al regreso, ya estamos con un poquito de relax. Así que envía tu audio a través del 096-002-1039 y pide baladita de recuerdo

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0: Señoras y señores, estamos de vuelta y nos vamos ya con nuestro segmento Relax, Relax. Usted puede solicitarnos rocolita y baladitas al recuerdo, así que vamos, rapidito. No tenemos mucho tiempo, secretario fantasma. ¿Estamos listos? ¿Correcto? Ahí estamos. ¿Qué pasó, secretario? Ahí. Vamos con los primeros audios. Pide, pide tu canción. Solicita tu tema. Yo no sé llorar. Vamos, dale, primero.
1: Qué tal, buen día, mi pana Wilsover. Vea, póngase la canción Paisaje, pues saluditos de acá de Tanguarín. A los tiempos se ha de ser bueno.
0: Saludos, Raúl. Yo...

0: A los tiempos, dice don Raulito. Bien, esa, bien, esa. Bueno, vamos complaciéndole, vamos complaciendo. Vamos con baladitas, el recuerdo y Rocola, no te olvides. Pide ya. ...096-002-1039...
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1: Vamos con más audios. Estamos en el relax, dale, doctor.
2: 73. Vecino. Por favor, la canción para los dos. De segundo rosero. De una vez.
1: De una vez, ¿no? Vamos, vamos, complaciendo, secretario fantasma. Ay, ay, ay. Esta canción se llama Mi compañera. Pero la gente la conoce para los dos. 103 cordiales a todos los taxistas. ¡Dale!
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0: Tengo otro audio por acá. Vamos, dale, doctor.
1: Por favor, complázcame con la canción El Intenso de Jerry Rivera, por favor.
0: Qué pena. Qué pena, no le vamos a complacer porque solo es Rocolita y Baladitas del Recuerdo. Pídame una Rocolita o Baladita, le coloco, ¿ok? El Intenso y es Despecho. Dale, doctor.
2: Buenos días, Wills Over, la voz del pueblo.
0: Esa es.
2: Por favor, Vivir junto a ti de los Jarcas.
0: Oh, otra que no le voy a poner. Solo Baladitas del Recuerdo y Rocola.
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0: A ver, solo es Baladitas del Recuerdo y Rocolita, por favor. Para que no se quede picado, ¿eh? Poquito, poquito. Otro audio, vamos, doctor.
4: Buenos días. Por favor, ¿me puede complacer con la canción Boda y Lágrimas de Segundo Rosero?

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0: ¿Cuántos audios? Vamos complaciendo. Aquí está Boda y Lágrimas. El Chino Rosero. Solo baladitas del recuerdo y Rocolita, por favor, ¿ya? Esta canción dice así.

0: serio, esta cancioncita está media rara, Secretario Fantasma. Ahí, doctor.
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0: Vea, el que viene a continuación, él sí es voiceover. Por si acaso. Escúchele. Ahí está Mickey Voiceover.
2: Buenos días, Wilsover. Toca y un fuerte abrazo desde acá de Norado. Un temita, por favor, de Tito Cortés, Amor Prohibido. Muchas gracias. Full volumen, éxitos.
0: Él sí es voiceover, oye. Saludos a Mickey Voiceover.
1: Y pide
0: un temazo. Ay, ay, ay. Para todos los amores prohibidos. ¿Quién no ha tenido un amor prohibido?

0: Ok, vamos con más audios. Son las 9:34 minutos, Ale.
1: Buenos días, buenos días. Hola. Saludos para los que conforman Radio Buenísima.
0: ¿Cómo estamos?
1: Estamos en full volumen. Por favor, con el temita del segundo Chino Rosero, ¿cómo voy a olvidarte? Gracias, un excelente día para todos.
0: Si estás prendido en mí. Así es, ¿no es cierto? ¿Cómo voy a olvidarte?
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0: Vamos complaciéndoles. Ahí está. ¡El Chino Rosero! ¿Cómo voy a olvidarte si estás prendido en mí, ah? ¿Eh?

0: Ok, señoras y señores, tengo más audio, sale.
1: ¿Qué más, Wilson? ¿Cómo estás?
0: Hola.
1: Dame, por favor, con la canción de Segundo Rosario Melancolía. Y un saludito para los panas de Violeta y el Patas de San Cuto, el Capibara y el Josecito. Saluditos, Wilson.
0: ¿Qué más? Saludos para mi pana, Diego Martínez. Ahí está Camellano y a todos los panas. Este es un temazo, este es mi himno.

0: Vamos, vamos con más audios.
1: Buen día, don Wilsover.
0: Hola, hola.
1: Saludos de acá de Quiroga. Por favor, la baladita Nuestra Playa. Gracias. Buen día.
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0: una pena.
1: Ok, vamos a seguir complaciendo. Muchas gracias por estar con nosotros. Vamos con un poquito de baladitas también, ¿ah? ¿Eh? Dice así.
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1: Salud. Oye, cuántos audios, Dios mío, ¿y ahora?
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1: Yo creo que vamos a seguir luego de la pausa. Secretario, muchísimos audios. Demasiados.
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1: Yo creo que sí. Yo creo que sí. Luego de la pausa vamos a seguir, oye. Esto es una locura, oye.
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1: Gracias, muchas gracias.
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1: Junto al secretario Fantasmas hacemos este programa.

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1: Sigue ingresando audio, Dios mío. Vamos a hacer una cosa. Vamos a escuchar el último audio y nos vamos a ir a la pausa. Y regresamos con más audios, ¿ok? No quiero quedarme con tanto audio que tenemos.
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1: Siquiera tenemos unos 50 audios más. Madre mía. Vamos ahí, dale, doctor.
3: Buenos días, puedo complacerme la canción Todo en Vida de Mary Clever. Muchas gracias.
1: Todo en Vida de Mary Clever. Si es que rocola le ponchamos. Yo creo que no. Mary Clever canta chicha.
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1: Es rocola y baladitas. Vamos a otro audio.
4: Buenos días, Radio La Buenísima. ¿Será que me puede complacer con el aguacate de Julio Jaramillo, por favor?
1: Claro, pues. Por supuesto que sí. No podría faltar.
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1: No podría faltar. Ahí está. El aguacate. Julito Jaramillo.
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1: Y con eso nos vamos a la pausa. Y regresamos con más audios. Sigue enviando audios.
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1: Ya regresamos. Gracias por estar con nosotros. En los sábados de la mañana somos los Number One. Junto a mi DJ.
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1: 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Ya volvemos, no te vayas.

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5: Mi estimado Wilson Checa, buenos días. Por favor, que me ayude con la canción La Pesetera. Un fuerte abrazo. Un buen día.

0: señoras y señores, vamos ya con los últimos minutos, porque tenemos que irnos en punto hoy a casita. Tenemos que ir a nuestro segundo trabajo, como es con Cadillac Disco Móvil, ¿ok? Vamos, otro audio.
1: Buenos días, de la buenísima, temita de los Garles. Faltándome tú, gracias.

Y vamos complaciendo. Ahí está, Los Gardes. Aparte de cantar bomba, cantan esto que suena así. Buena sugerencia musical.

0: Ok, vamos a otro audio. Dale, doctor.
1: Chover, buenos días. Celín le saluda.
0: Don Celín.
1: Por favor, pues el temita de los terrícolas. Dos almas, por favor. Gracias.
0: Saludos a mi pana, don Celín, a los tiempos que nos envía un audio, ¿eh?
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0: Y vamos complaciendo.
2: Sí.
0: Dos cosas debe de ser, don Celín. Dos cosas. Ahí está. ¿Y por qué decías que me querías?
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4: 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Simplemente dije
0: que me gustabas.
3: Ah, pero no importa.
0: ¡La venganza es dulce! ¡Ay, ay, ay! Se nos va el tiempo.

0: Ok, vamos a los últimos audios.
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2: Buenos días, buenos días. Me puede complacer con un temita de Gerardo Morán, el más querido. Un saludo para el mejor equipo de Mel Norte, el grupo de niñas de energizadas.
0: Buena, buena. Correcto, vamos complaciendo ya los últimos audios. Ya nos vamos, dale. Para los más queridos, échale.

0: buen día, voiceover. Complazcame con el resto del segundo 2-0. No vale la pena llorar. Un buen día, gracias.
1: Este es un temazo.
2: Te ruego, amorcito mío. Yo no soy voiceover, vean. Dios mío. Ahí te complacemos. Llorar no vale la pena. Son las 9:53. Estamos a punto de decir gracias a nuestro programa en fin de semana. Llorar no vale la pena. A veces sí vale la pena.

0: Los últimos.
1: Buenos días, por favor, complázcame con un tema. El preso número 9, por favor, gracias.
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0: a pedir mil disculpas. Se va a quedar muchísimos audios en carpeta. Ya tenemos que retirarnos.
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0: Ya nos espera
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0: Este segmento llegó gracias a Cadillac Disco Móvil. Ya sabe, cualquier evento social, ahí estamos, dentro y fuera de la ciudad.
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0: 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Ve cómo esos buenos encebollados, conchas asadas, el rompecolchón.
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0: El sector del Boulevard.

0: Vámonos. Échale.
1: Dice mi amigo Wilson, porfa.
0: ¿Qué
1: la
0: tal?
1: 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Buen día.
0: Muy bien. La pena de mi viejo.
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0: Y vamos a complacer, sí, señor. Rodolfo. Dedicado a mi cucho. A mi padre. Ayer estuvo de cumpleaños. 87 años, Dios mío.

0: últimos audios, nos vamos.
1: Buenos días, con la buenísima, por Hola. Favor, si me puede complacer con un temita de Julio Jaramillo, 5 centavitos, por favor, gracias.
0: Claro que sí. Vamos complaciendo. Secretario Fantasma, nos vamos. Si me vas a ir a ayudar a conectar, secretario. Sea malito. Te pago ya. Háblase. Hoy estamos en Alpachaca con Cadillac Discomóvil. Secretario Fantasma, Wilson Checa.

correcto, vamos con otra cancioncita y nos vamos con el último audio ya para decir gracias a nuestro programa de este día sábado. No te olvides, todos los sábados, desde las 7 de la mañana hasta las 10 de la mañana, estamos con Sábados Picantes con el Secretario Fantasma. Y si no podemos, es porque estamos en evento. Así es que todos los sábados, no te olvides.

0: muchas gracias. Se quedan muchísimos audios en carpeta. Mil disculpas. De corazón, mil disculpas. Muchísimos audios. Siquiera se quedan unos 30 audios más. Dios le pague. Somos La Buenísima. Y los sábados, solo los sábados estamos en la mañana, desde las 7 hasta las 10 de la mañana. Y las tardes de 3 a 6. Y vamos a finalizar con esta canción de Henry Nelson. Rompamos el contrato. 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Gracias también a Cadillac Disco Móvil. No te olvides, si quieres ser parte de nuestra programación, quieres vender demasiado, quieres vender como loco, por ahí tienes una panadería, tienes por ahí un asadero, alguna carpintería, mueblería, lavadora de carros. Lavadora de muebles no, por favor, porque bonito me salió tramposo. Nos vamos, muchas gracias.
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0: Dios mediante, estaremos el día lunes.
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0: a partir de las
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0: 15 horas, 3 de la tarde, en el Club de La Buenísima.
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0: En la noche nos vemos en Alpachaca con Cadillac Disco Móvil. Tenemos eventico de 15 años. Feliz fin de semana, pórtense bien. Si se van a portar mal, comunícate conmigo. Yo soy Wilson Checa, junto al...
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0: chao. Chao, chao, chao, chao.
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